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Y estamos escuchando de fondo a Santana, Carlos Santana y Buica desde España. ¿Qué tal? Muy buenos días, son exactamente las 11 con 10 minutos. Están ustedes en sintonía del programa Acentos. Acentos difundimos todos los miércoles desde las 11 de la mañana hasta las 12:45 de este miércoles. Y a propósito del día miércoles, este miércoles cerca de las 5 de la tarde inicia el Festival de Fútbol. Esto se está realizando en la calle 4, 4 Street Live. Es un evento totalmente gratis. La comunidad mexicana se ha reunido para dar vida al Festival de Fútbol para todas las edades. La entrada es totalmente gratis. Y el encuentro deportivo es entre México y la República Checa. Esto va a ser a las 9 de la noche en el 4 Street Live. Es totalmente gratis. Lo está organizando el Festival de Fútbol, que por cierto es la tercera ocasión que ellos están haciendo este evento en el centro de Louisville. Ahora vamos a escuchar a Oye Cómo Va. Es un clásico de Carlos Santana a esta hora del día, que hemos decidido incluírselos a ustedes a través del programa Acentos.

sabor. Estamos escuchando Boca Negra con los Sonido Gallo Negro, que por cierto ellos estarán este jueves en uno de los bares de la ciudad. Ellos son cumbia desde México y hoy lo tendremos, este jueves lo tendremos en Louisville, Kentucky. Son exactamente las 11:23:17, quise decir. Y nos vamos de México hasta Argentina para escuchar No Me Importa el Dinero con los Auténticos Decadentes y por supuesto Julieta Venegas. Muy buenos días.

Estamos escuchando de fondo a Willy Colón con Rubén Blades y la canción Plástico. 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Ahora vamos a escuchar un clásico del año 94 y se trata de Luis Enrique y Date un Chance.

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